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1: 10:47.
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1: 11 de la mañana, 3 minutos.
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1: 11 de la mañana, 46 minutos.
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1: 12 horas, un minuto.
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1: 12 horas, 19 minutos.
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1: 12 horas, 47 minutos.
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0: Congreso para apelar la reducción de presupuesto. Empleo e inversión serán las prioridades del Ejecutivo para el proyecto de ley de presupuesto 2027 de cara a su presentación esta semana. En el mundo, Donald Trump rechaza plan de 7 días de Irán para reabrir el estrecho de Hormuz. Rusia y Ucrania intercambian ataques con drones. Hay al menos 5 fallecidos. Y en el deporte, el Team Chile asegura el cuarto lugar en los Juegos Sudamericanos que concluyen hoy. En el fútbol, La Roja enfrenta a Canadá en el primer duelo amistoso de la gira por Norteamérica. 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
0: ¿Qué tal? Muy buenas tardes, bienvenidas y bienvenidos a esta segunda edición del diario de Cooperativa que hacemos hoy, sábado 26 de septiembre de 2026, desde un Santiago con cielos cubiertos, una temperatura de 19 grados con 6 décimas, acercándonos ya a la máxima pronosticada de 21 grados para esta tarde en la capital. En el norte del país, 22 es lo que esperan como máxima en Arica, también en Iquique, con los cielos con nubosidad parcial durante esta jornada. 20 la máxima para Antofagasta, 26 en Copiapó, 18 en La Serena y Coquimbo con cielos parciales. En Valparaíso también una máxima de 18 grados, hay sol a esta hora. Para Rancagua una máxima de 20, cielos nublados, lo mismo que en Talca, esperan hasta 21, 20 en Chillán y 18 en Concepción. Para Temuco, en Araucanía, se espera una máxima de 18 grados. A esta hora, cielos despejados. Más tarde, el pronóstico de chubascos y probable tormenta eléctrica ante la llegada de un nuevo sistema frontal al centro-sur del país. Ya vamos a estar hablando sobre eso. En Valdivia, también con precipitaciones, una máxima de 16 grados. Lluvia débil durante toda la jornada. También en Puerto Montt, con una máxima de 15 grados. Algo de chubascos en Coyhaique, una máxima de 11 para esta jornada, 10 la máxima en Torres del Paine y 9 para Punta Arenas. En el territorio insular, 21 es lo que esperan en Isla de Pascua, hasta 17 grados en Juan Fernández con chubascos aislados y menos 1 la temperatura máxima en la península antártica chilena. Revisado el pronóstico del tiempo, comenzamos el diario de Cooperativa.
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0: Comenzamos con las reacciones que continúan llegando tras la declaración conjunta entre los expresidentes Boric y Bachelet, en donde critican la adhesión al escudo de las Américas. Ahora los presidentes de los partidos oficialistas respaldan la decisión del gobierno y califican como desafortunada y mezquina esta declaración de los exmandatarios. Paula Kelly con todo el detalle. Buenas tardes.
3: ¿Qué tal, Gloria? Muy buenas tardes. Frente a la declaración conjunta de los expresidentes Michelle Bachelet y Gabriel Boric sobre la decisión del gobierno de adherirse al escudo de las Américas, los presidentes de partidos de derecha emitieron por su parte una declaración en la que reprochan a los exmandatarios y califican como graves los cuestionamientos que hicieron. A través de este documento, la UDI, RN, Evópoli y el Partido Republicano señalan

0: que la declaración, viniendo de dos ex jefes de Estado, resulta especialmente desafortunada e insalvablemente mezquina. Indican además que es grave poner en duda que el actual mandatario está ejerciendo sus facultades para defender los intereses permanentes de Chile. Ningún presidente de Chile, dicen, ha puesto en riesgo la soberanía nacional, y el presidente José Antonio Kast no será el primero en hacerlo. Desde el Partido Republicano respaldan las acciones del mandatario en esta materia. Escuchemos al diputado Estefan Schubert.
1: Esta no es una medida a favor de alguien o de un país en particular. Esta es una medida en contra del crimen organizado y el terrorismo. Y es una medida que es aceptada también no solamente por Chile, sino que también por otros 15 países más. Esto muestra que aquí hay una decisión tomada. Los expresidentes han tomado su decisión, pero el presidente Kast, quien conduce las relaciones internacionales, ha tomado una decisión distinta, que es usar todas las herramientas y todas las instancias posibles para combatir el crimen organizado. Va a usar todas las instancias que se ofrezcan y todo lo que brinde a nuestro país mayor seguridad y que nos permita poder enfrentar el crimen organizado.
0: Los expresidentes Boric y Bachelet llamaron al gobierno a reconsiderar la permanencia de Chile en el escudo de las Américas, de coalición impulsada por Estados Unidos. Desde la oposición cuestionan la decisión del presidente Kast, argumentando que afecta la soberanía y autonomía del país. Así lo analizó el cientista político Ignacio Imas.
2: La política exterior en Chile, particularmente la administración de José Antonio Kast, se ha visto contaminada con una cuestión ideológica en la firma del escudo de la América. Y digo contaminada porque la política exterior en Chile ha estado en una dinámica más bien de Estado, ¿cierto? Ha trascendido los gobiernos, sea de Bachelet, Piñera o Boric, ¿cierto? Pero en esta oportunidad más bien nos enmarcamos y pasamos de ser observadores a ser integrantes del escudo de la América, un grupo que parece más bien un club político, porque en realidad si uno ve el detalle de este acuerdo e incluso los integrantes, eso claramente tiene un sesgo.
0: El escudo de las Américas es impulsado por el presidente Trump con el objetivo de establecer una cooperación política y militar para defender la seguridad. Chile se mantenía como observador y el pasado 22 de septiembre pasó a ser integrante formal de esta coalición internacional.
3: Es Paula Kelly con la información. Muchas gracias. Buenas tardes.
0: Buenas tardes.
3: Y a propósito, enfocada precisamente en el escudo de las Américas, estará la interpelación al canciller Pérez Mackenna este lunes en el Congreso. Cristian Aburto con todo el detalle. Buenas tardes.
4: Así es, Gloria. Muy buenas tardes. Este lunes se llevará a cabo la interpelación al ex canciller Francisco Pérez Mackenna, lo que representará la primera de estas instancias que vivirá un ministro del gobierno del presidente Kast a solo 6 meses de asumir. Esta se vivirá en la Cámara de Diputados y Diputadas, donde se pedirán explicaciones a Pérez Mackenna por la conducción de la política exterior nacional, y el interpelador será el socialista Nelson Venegas. El parlamentario prepara una batería de preguntas que espera sea provechosa y que permita obtener respuestas claras por parte del canciller, teniendo en cuenta que lo que se responderá es todo lo que no ponga en riesgo la seguridad nacional, por lo que Venegas asegura que actuará con prudencia para tratar los temas en su justa dimensión. Son un total de 13 materias las que se abordarán, algunas de ellas relacionadas a la situación del embajador chileno en Israel, Gabriel Zalyaznik, a las acusaciones también sobre una eventual contracampaña de funcionarios del Ministerio de Relaciones Exteriores en la candidatura de Michelle Bachelet a la Secretaría de la General de las Naciones Unidas, y también sobre todo, y con el foco principal, a la incorporación de Chile al escudo de las Américas. Desde el oficialismo, el diputado Stefan Schubert del Partido Republicano afirma que quien impulsa la interpelación no ha pensado en la patria y dice que no llega en el momento oportuno. En cambio, desde la oposición, su par del PPD, Raúl Soto, cree que puede ser una buena oportunidad de reconducir la política exterior del país.
5: Los diputados que han impulsado esta interpelación no han pensado en la patria. Yo creo que aquí claramente no es la oportunidad. Tenemos a un canciller que está negociando temas importantes. El hoy día ponerlo en cuestión, creo que lo que hace es debilitar no solamente a la persona, sino que lo que hace es debilitar la postura chilena, y creo que eso sí es muy grave y es muy peligroso. Ser oposición, pero ser una oposición prudente.
6: Espero que sea una oportunidad para que la política exterior de Chile se encauce de forma correcta. Ha sido débil, errática y genera muchas dudas. Creo que se debe centrar en los fundamentos y también las posibles consecuencias de la pésima decisión de adherir al escudo de las Américas.
4: Bien, la interpelación fue aprobada el pasado 8 de septiembre por la Cámara Baja con 57.

0: De votos a favor y 49 en contra. Sin embargo, inicialmente estaría enfocada en la polémica con Argentina por el estrecho de Magallanes y también en los cuestionamientos a la conducción de la Cancillería en las negociaciones arancelarias con Estados Unidos, lo que se modificó en el transcurso del tiempo según los últimos acontecimientos. El presidente Kass indicó que los parlamentarios tienen el legítimo derecho a ejercer la interpelación, pero que él habría hecho las consultas de forma diferente. En cuanto al ministro Pérez Mackenna, se prepara con sus equipos internos, la Secretaría de Comunicaciones y también la Dirección de Contenidos del segundo piso de La Moneda. El analista político de la Universidad de Valparaíso, Guillermo Holzman, cree que la oposición impulsa esta interpelación con el fin de establecer la unión entre los partidos que están en contra del gobierno.
1: Tiene en primer lugar una mirada o un análisis político-ideológico de que se trata de poder establecer un punto de convergencia que lleve a una sola propuesta de oposición a los partidos y movimientos que están en contra del gobierno. En esa perspectiva, la falta de unidad que ha mostrado la oposición y la falta de contenido también pasa a ser un elemento que alimenta y le da mayor fuerza a la necesidad de que esta interpelación al canciller se transforme en una suerte de ícono o pilar de lo que va a ser la reunificación o la propuesta que pueda tener la oposición.
0: Bien, el diputado Venegas indica que se está preparando totalmente solo para la instancia, pero que sí recibió recomendaciones de ex cancilleres o también de equipos del Partido Socialista. El parlamentario estará fuera de los medios durante este fin de semana, pero a través de su cuenta de ex indicó que la ciudadanía tiene derecho a conocer lo que conlleva la integración al escudo de las Américas. De esta manera, el lunes el canciller Pérez Mackenna enfrentará este interrogatorio en la Cámara Baja en una sesión que quedará marcada como la primera interpelación en el gobierno de Kass y que pondrá bajo escrutinio los primeros 6 meses de conducción de la política exterior nacional.
2: Cristian Aburto, muchas gracias. Buenas tardes.
0: Buenas tardes.
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2: Nos vamos ahora hacia el sur del país porque pese a que ha disminuido ya la lluvia, siguen cientos de familias afectadas en la Araucanía por la inundación de sus casas. En Lautaro continúan los estudios en terreno tras el colapso del puente Alessandri, todo cuando ya se acercan nuevas lluvias. La información la trae Claudio Arévalo. Buenas tardes.
5: ¿Qué tal, Gloria? Buenas tardes. Continúan las dificultades a raíz del sistema frontal en gran parte de la región de la Araucanía. Las lluvias, si bien bajaron en su intensidad, quedan todavía las inundaciones y anegamientos básicamente en sectores costeros y también en comunas como Lautaro, donde colapsó parte de la estructura del puente viejo o puente Alessandri. Algunos vecinos, tanto de Lautaro, de Galvarino y otros puntos cercanos, llamaron a las autoridades a seguir colaborando, especialmente con sacos de arena en algunos sectores donde el agua ha ingresado a las viviendas.
6: Está más o menos complicado el asunto. Ya pasó todo el agua ya. Estamos todos preocupados porque la lluvia sigue. Necesitamos que los vehículos municipales y los demás andan dando vueltas. Necesitamos mano de obra, acción. Necesitamos acá que por favor traigan saco de arena. Eso es lo que necesitamos, saco de arena. Su alcalde, las autoridades, por favor, háganse presente por acá. Es triste que se te mojen tus cosas.
5: Hay que recordar que el gobierno, a través del Ministerio de Obras Públicas, se encuentra desarrollando algunos estudios en el puente viejo de Lautaro para ver la factibilidad de reparar la estructura o presentar también un proyecto a futuro que permita la construcción completa de este puente que permite la conexión con otros puntos de la zona precordillerana y también con la República Argentina. En la región de Los Ríos, en tanto, también hay dificultades, anegamientos en ciudades como Panguipulli, en La Unión, en Futrono, también en la comuna de Los Lagos. En el caso de Panguipulli se han escuchado algunas críticas respecto de los profundos baches en algunos caminos rurales, lo que fue respondido por Alex Valderrama, el delegado presidencial subrogante de la región.
7: No estamos mirando la situación desde un escritorio. Nuestros equipos, municipios y organismos de emergencia están desplegados, no solo en Lanco y Panguipulli, sino en toda la región para proteger a las personas y responder ante cada situación. Vamos a seguir presentes, monitoreando y actuando mientras las condiciones de riesgo se mantengan.
5: Las lluvias van a continuar durante esta jornada, sin embargo, insistimos, con menor intensidad, por lo que esto permite a los equipos de emergencia continuar trabajando en la atención de aquellas familias que se han visto afectadas a raíz de esta condición climática.
2: Y más al sur, sabemos del restablecimiento de la conectividad en el paso Cardenal Zamora.

0: en la región de Los Lagos. Soledad Lorca con el detalle. Buenas tardes.
1: Buenas tardes. La delegación presidencial provincial de Osorno ha informado que, de acuerdo con la evaluación técnica realizada por la Dirección Provincial de Vialidad respecto de la situación registrada en el sector El Gringo, en el kilómetro 111 de la ruta CH215, se restablece el tránsito para todo tipo de vehículos en el complejo fronterizo Cardenal Zamoré. Esto luego que en la zona del mencionado puente se produjeran algunas remociones en masa producto de las intensas lluvias ocurridas en la zona limítrofe con Argentina. El delegado presidencial provincial de Osorno, Alejandro Redin, entregó detalles de esta situación.
2: Desde muy temprano se comenzó un trabajo por parte de la Dirección Provincial de Vialidad con el propósito, obviamente, de despejar la vía a la altura del puente del Gringo, con las remociones, pequeñas remociones de masa, tierra y escombros que son arrastrados por este aumento en el caudal del puente del Gringo. Hoy día ya tenemos informaciones completamente fehacientes de que nos permiten concluir estar en pleno funcionamiento el paso Cardenal Zamoré en su horario normal para el tránsito de todo tipo de vehículos.
1: La medida va a estar sujeta a que las condiciones meteorológicas y del camino permitan garantizar una transitabilidad segura por el corredor internacional. Desde la Delegación Presidencial Provincial de Osorno hicieron un llamado a los usuarios a mantenerse informados a través de los canales oficiales, planificar sus viajes y conducir con precaución.
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0: De vuelta a la región metropolitana, sabemos de un violento ataque armado a una bodega en Independencia que dejó a una persona fallecida. En Recoleta, un hombre también fallecido tras ser baleado en medio del presunto robo de su auto. Y en San Bernardo, con la acción de carabineros que logró sacar de circulación un fusil de guerra. Pablo Rivera con todo el detalle. Buenas tardes.
5: Sí, ¿qué tal, Gloria? Muy buenas tardes. Reporte policial. Que comenzamos con un violento homicidio que ocurre al interior de un galpón aparentemente abandonado en la comuna de Independencia, hecho que ocurre en un inmueble ubicado en calle Cruz, cuando desde un vehículo de color gris, el cual en ningún momento detuvo su movimiento, se percutan una serie de disparos. Al menos 26 casquillos fueron encontrados en ese lugar. De ellos fueron varios los que dieron en un sujeto que lamentablemente perdió la vida en el lugar y que hasta el momento aún no ha logrado ser identificado por las autoridades, mientras que los sujetos desde el cual que se trasladaban en el vehículo y que percutaron estos disparos se dieron a la fuga rápidamente en dirección hacia el poniente, en un hecho en donde no se descarta un posible ajuste de cuentas. Así lo dio a conocer la fiscal del equipo contra el crimen organizado y homicidios, Patricia Fuentes.
6: Una persona falleció producto de impactos balísticos que habrían sido efectuados desde un vehículo en movimiento. Se están periciando cámaras porque evidentemente tenemos que obtener alguna información sobre todo del vehículo, saber por dónde es trayectoria para lograr alguna información al respecto.
7: ¿Respecto a la víctima, qué se sabe?
6: Hasta el momento, NN, aproximadamente 30 años, un varón de 30 años aproximadamente. Es un vehículo desde donde se efectúan disparos, múltiples disparos, quedó evidencia balística en el lugar, en la cual también está siendo periciada.
5: Nos trasladamos ahora a Recoleta, donde un hombre perdió la vida tras resultar baleado en medio del presunto robo de su vehículo. Este hecho ocurre en la intersección de Avenida Santa María con Puente Loreto, donde la víctima, un hombre chileno de entre los 30 y 35 años de edad, quien, según los antecedentes preliminares del caso, se trasladaba a bordo de un vehículo marca Chevrolet modelo Onix de color gris, cuando fue interceptado por individuos que se trasladaban a bordo de un automóvil de color rojo, desde el cual descienden varios sujetos, quienes premunidos con armas de fuego lo intimidan, obligándolo a descender de ese auto, y es durante el forcejeo de esa acción que en definitiva le terminan percutando al menos 2 disparos a la altura de la zona abdominal para posteriormente darse la fuga a bordo de ambos vehículos. Eso mientras que la víctima, si bien en primera instancia fue auxiliada por personal del SAMU, posteriormente fue trasladada hasta la Asociación Chilena de Seguridad y luego ello derivado hasta la ex posta central, lugar donde lamentablemente, a pesar de recibir la atención médica, terminó perdiendo la vida producto de las heridas. El comisario Marcelo Navarro de la Brigada de Homicidios del Centro Norte de la PDI se refirió a este hecho.
4: una persona habría sido trasladada en ambulancia hasta la posta central, lugar donde posteriormente falleció producto de un impacto balístico. La víctima sería NN masculino, alrededor de 30-35 años, y se desconoce su identidad. Llega una ambulancia acá al lugar y le trata de realizar las primeras maniobras médicas y posteriormente lo traslada al referido centro asistencial. Se encuentra evidencia balística en el lugar, así como también evidencia biológica, la cual va a ser levantada y analizada por el laboratorio de criminalística.
5: Nos trasladamos ahora a San Bernardo, donde la PDI logró la detención de dos personas y también logró la incautación de 5 armas de fuego, entre ellas un fusil de guerra. Los aprehendidos eran líderes de una banda criminal que cometía distintos tipos de delitos en el sector de Los Olivos, ubicado en esa misma comuna de San Bernardo. Durante el operativo, cabe destacar, se logró la incautación de casi 1.300 gramos de distintos tipos de droga, como cocaína base, clorhidrato de cocaína, ketamina y cannabis. Sin embargo, como ya mencionábamos previamente, lo que más llamó la atención por parte de las autoridades fue el armamento incautado, entre donde se encontraba un fusil de guerra marca Mauser calibre 7,62 milímetros. Junto a ella también fue hallada munición de distinto calibre, principalmente de guerra, lo que da cuenta del alto poder de fuego con el que contaba esta banda criminal ahí en San Bernardo. ¿Quién se refirió precisamente a este procedimiento y a la incautación de este tipo de armamento? Fue el subprefecto Ariel Ramírez, jefe de la BICRIM de San Bernardo.
7: El poder de fuego que tiene esta banda la hacía especialmente peligrosa, porque estamos hablando de 5 armas de fuego, entre ellas, como ya mencioné anteriormente, un arma de guerra, lo cual sin duda generaba una violencia extrema, por cuanto nosotros en nuestra investigación logramos determinar que realizaban disparos injustificados. Se logró detener a los líderes de la banda, un hombre y una mujer, no salía chilena, quienes van a pasar a control de detención y formalizados por el delito de tráfico ilícito de drogas, como también infracción a la ley de armas.
5: Bien, crónica policial que cerramos en Conchalí, donde un procedimiento de carabineros dejó a 4 personas detenidas y la incautación también de casi 40.000 cajetillas de cigarrillos de contrabando. Todo esto tras dar con el hallazgo de un centro de acopio en el cual se mantenía y posteriormente se distribuía la mercancía, Gloria.
0: Pablo Rivera en la información policial. Muchas gracias. Buenas tardes.
5: Muy buenas tardes.
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0: La Roja va por su primer partido de la gira y se medirá ante Canadá esta tarde. También Universidad Católica y Unión La Calera jugarán la revancha de su llave por Copa Chile. Sabemos también del Team Chile, que asegura el 4º lugar en los Juegos Sudamericanos, que hoy viven su última jornada. Rodrigo Contreras con todo el detalle del deporte. Buenas tardes.
9: Hola, Gloria, ¿qué tal? ¿Cómo estás? Exactamente, tenemos harta actividad en la agenda deportiva, partiendo con el fútbol. El plato estelar será la selección chilena, que hace rato que no juega. Estará en cancha hoy enfrentando a la selección de Canadá, una de las 3 selecciones anfitrionas de la pasada Copa del Mundo. Los 3 países serán rivales de Chile en esta fecha FIFA. Versión extendida que va a tener durante todo estos días. Chile enfrenta a Canadá esta noche a las 20 horas, partido que será en Toronto. Recordemos que el martes estará jugando frente a Estados Unidos en San Luis y luego la semana siguiente estará enfrentando a México en California. Escuchamos a Nicolás Córdoba, habló en las últimas horas y se refirió sobre estos exámenes que va a tener la selección chilena en esta fecha FIFA.
10: 3 equipos, 3 países mundialistas, los últimos 3 organizadores, por lo tanto el nivel es muy alto. Todos estos 3 países tienen jugadores importantes jugando en las 5 ligas grandes. Canadá tiene 12, 13 jugadores jugando en las ligas más importantes, jugando en el Atlético de Madrid, en el Brighton, etcétera, etcétera. Por lo tanto, son partidos de altísima exigencia y al no ir al Mundial y al no ir al Mundial por todo este periodo que sabemos, finalmente se terminan perdiendo esos partidos tan importantes. Por eso es determinante jugar este tipo de partidos, que los jóvenes que están apareciendo tengan ese roce, hay menos espacio, más velocidades,

0: Ahí está la palabra de Nicolás Córdoba. Hoy juega Chile, transmite Cooperativa Deportes. A las 20 horas será el partido, lo relata Ernesto Díaz Correa. En Copa Chile, en simultáneo, a la misma hora, a las 20, en el Claro Arena, van a jugar la Universidad Católica y Unión La Calera, la revancha del partido de octavos de final, que terminó 1-1, recordemos, en La Calera, a mitad de semana, el duelo de ida. Escuchamos a Justo Giani, quien en las últimas horas confirmó la renovación de su contrato, va a seguir en La Católica, va a retornar a las canchas después de estar lesionado. Esto comentó el argentino sobre el partido de esta noche, donde La Católica está obligado a ganar para avanzar a cuartos de final.
1: Obviamente que a lo que apuntamos es a salir campeones. Es un club que tiene que apuntar a eso y nosotros lo sabemos, que creo que la llave está abierta, que definimos el local, que nosotros nos sentimos bien en esta cancha, con nuestra gente. Quizás no se está viendo el mejor funcionamiento, que los partidos capaz como al principio, que capaz había otra fluidez, pero yo creo que también a veces lo importante es ganar, como lo veníamos haciendo, porque si jugás bien y no ganás, no sirve de nada.
0: 1-1 terminó la ida, esta noche a las 20 en simultáneo, estaremos allí con Pancho Cañón en el Claro Arena, informando minuto a minuto lo que va a hacer con la Católica enfrentando al equipo cementero. Cualquier victoria cruzada, clasifica a cuarto de final, lo propio.
2: Rodrigo Contreras, sí.
0: Que se haya cortado el micrófono.
2: Estamos probando los micrófonos nuevos.
0: Claro, así parece. Bien, me sorprendió.
2: Rodrigo Contreras, con la información del deporte.
0: Sí.
2: Muchas gracias.
0: Ya pues, chao.
2: Buenas tardes.
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2: Hablamos sobre la ley de presupuesto 2027. Gobernadores acudirán al Congreso para apelar la reducción presupuestaria a sus organismos que propone el gobierno. Empleo e inversión son parte de las prioridades para el oficialismo, en tanto en la oposición acusan un manejo económico del gobierno tan dañino como la pandemia. Paula Lillo con la información. Buenas tardes.
5: Buenas tardes, Gloria. Sí, el miércoles el gobierno presentará el proyecto de ley de presupuestos 2027, el primero en la administración del presidente José Antonio Kast y que no se ha quedado corto de controversias. Dentro de las reducciones anticipadas están los gobiernos regionales, cuyos recursos para el próximo año bajarán un 7%, una decisión que generó descontento transversal entre los 16 gobernadores del país. El gobernador de la región metropolitana, Claudio Orrego, reveló que la Asociación de Gobernadores Regionales de Chile, Agorechi, se reunirá con el ministro de Hacienda, Jorge Quirós, y además acudirá al Congreso durante la próxima semana para apelar esta reducción, una medida que calificó como una señal preocupante.
6: Nos dijo primero que había un recorte de emergencia que era el 3% este año, pero después, para el próximo año, la señal que se ha dado por parte del Ministerio de Hacienda es de un recorte de entre 7 y 10%. O sea, aquí ya no estamos haciendo un recorte de emergencia, esto es disminuir el poder de las regiones y además hacer un...
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2: Otro anuncio que se viene la próxima semana de parte del gobierno es la presentación de su plan pro empleo. La medida se estrenaría previo al envío de la ley de presupuesto y tendrá como pilar principal el impulso a la inversión pública por medio de la aceleración de construcción de viviendas con subsidios y obras de rápida ejecución. Justamente dos factores que van en línea con las prioridades mencionadas por el ministro Quirós para el presupuesto del próximo año, Gloria.
3: Paula Lillo, muchas gracias. Buenas tardes.
2: Buenas tardes.
3: Y tras dos derrotas legislativas, el gobierno busca definir su estrategia para revivir la reforma migratoria y reactivar la agenda de seguridad. De todo nos cuenta hasta ahora Carla Fernández. Buenas tardes.
4: ¿Qué tal, Gloria? Muy buenas tardes. El presidente de la República, José Antonio Kast, a través de su cuenta de la red social X, destacó los resultados del plan Escudo Fronterizo y aseguró que los ingresos irregulares por la frontera norte han caído en un 93% en un año. Sin embargo, advirtió que el gobierno necesita más herramientas para combatir la inmigración irregular y cuestionó a los parlamentarios que rechazaron o se abstuvieron en el proyecto que buscaba ampliar los plazos de detención para concretar expulsiones. Escenario que se da en medio de la búsqueda de la moneda para reactivar su agenda de seguridad tras una semana marcada por dos derrotas legislativas y por las dificultades para avanzar en alguna de sus principales reformas. Desde el Ejecutivo acordaron ingresar en los próximos días la insistencia para reponer la reforma constitucional que buscaba ampliar el plazo de detención de migrantes en situación irregular de 5 a 60 días y que fue rechazado por un voto. Desde Renovación Nacional, el senador Andrés Longton lamentó el resultado de la Cámara, mientras que desde la UDI el senador Gustavo Sangüesa señaló que desde la bancada estarán los respaldos necesarios para que la iniciativa prospere.
5: Es bien incomprensible el rechazo de la Cámara de Diputados, porque ampliar el plazo para poder detener y expulsar migrantes que ingresaron de manera clandestina a nuestro país es cada vez más necesario. Nosotros no tenemos objeciones, todo lo contrario, creemos que es un proyecto en el cual hay que avanzar, entendiendo que se ha controlado de buena forma la migración en la frontera de nuestro país.
6: Estoy de acuerdo con que se insista en esta iniciativa, porque es importante ampliar los tiempos, ya que el plazo existente actualmente nos parece insuficiente, ya que limita con todas las logísticas que se requiere para concretar una expulsión de una persona que se encuentra en condición migratoria irregular. Por lo que desde la UDI apoyaremos esta medida.
4: En la vereda contraria, la senadora del Partido por la Democracia, Loreto Carvajal, sostuvo que la prioridad debe estar en avanzar hacia una migración ordenada y por su parte el senador independiente Karim Bianchi planteó que el foco debe estar en fortalecer los mecanismos de control judicial sobre las personas que sean detenidas en estos procedimientos.
7: Lo que nos importa es analizar normas que nos aseguren tener una migración ordenada y regulada para que sea de verdad una política de Estado que se implemente por distintos gobiernos. Así que estamos prestos a ver ese proyecto desde esa mirada y desde esa perspectiva.
8: La idea en esto es poder colaborar, que se regule, sin poner condiciones como las han puesto algunos. Actualmente conocemos la propuesta de extender la detención hasta los 30 días, con posibilidad de prórroga. Sin embargo, antes de definir una posición legislativa, yo considero que es necesario examinar los mecanismos que existen hoy de control judicial, las garantías de las personas detenidas y la capacidad efectiva del Estado para ejecutar las expulsiones, porque si no, es una promesa que no se va a poder cumplir.
4: La votación podría quedar para la primera semana de octubre y el objetivo del Ejecutivo no solo es intentar revertir la iniciativa en el Senado, sino también generar un espacio de negociación.

0: acción con la oposición para destrabar la agenda de seguridad. A esto se suma la llegada del nuevo jefe del Departamento de Orden Público y Eventos Masivos, Patricio Moreno, que asumió esta semana, días antes de la suspensión del partido entre Universidad de Chile y Everton en el Estadio Sausalito en Viña del Mar. El nuevo episodio de violencia en estadios pone en foco las atribuciones del organismo que absorbió las responsabilidades del extinto Plan Estadio Seguro, y desde la Subsecretaría de Seguridad evitaron emitir declaraciones sobre esta nueva contratación, Gloria.
1: Carla Fernández, muchas gracias. Buenas tardes.
0: Buenas tardes.
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1: Partidos de gobierno califican de desafortunada y mezquina la declaración de los expresidentes Boric y Bachelet por la incorporación de Chile al escudo de las Américas. Será el tema principal de la interpelación al canciller Pérez Maquena este lunes en el Congreso. Presidente Kast defiende el plan escudo fronterizo tras la disminución de los ingresos irregulares en el norte del país. Los que votaron en contra del proyecto para extender los plazos de detención a migrantes hacen mucho más difícil nuestra tarea. Espero que reconsideren su posición, pidió el mandatario. Y en el deporte, el Team Chile asegura el cuarto lugar en los Juegos Sudamericanos que concluyen hoy. En el fútbol, La Roja enfrenta a Canadá en el primer duelo amistoso de la gira por Norteamérica. Transmite Cooperativa Deportes.
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1: Y así nos vamos, dejamos hasta aquí esta segunda edición del Diario de Cooperativa. Muchas gracias por informarse con nosotros. Siga en la transmisión de Cooperativa. A las 2 ya llega todo el deporte y a partir de las 20 horas el duelo entre Canadá y Chile, la transmisión de este partido amistoso internacional la vive también por Cooperativa. Que estén muy bien, muy buenas tardes.
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3: 21 grados. 21 grados en Santiago. Cooperativa. 1:39 minutos. 1:39 minutos.

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5: Cooperativa, 2:00 p.m.
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7: 2:00 p.m. ¿Qué tal? ¿Cómo están? Bienvenidos. Jornada sabatina, con mucho fútbol, con mucho deporte. Acá en Cooperativa no paramos hasta prácticamente las 11:30 de la noche, porque estará jugando La Roja hoy frente a Canadá. Primer amistoso de tres que tendrá la selección nacional en Norteamérica frente a los canadienses, hoy frente a Estados Unidos y frente a la selección mexicana. Todo eso en el transcurso prácticamente de 2 semanas. Esta noche estará en la antena de Cooperativa y será el plato principal. En simultáneo, en el Claro Arena, estará jugando la Católica frente a Unión La Calera por la Copa Chile. Lo estaremos contando minuto a minuto. Comenzamos y no paramos hasta la noche en Cooperativa con el fútbol, con los deportes. Se está jugando esta hora por la Liga de Ascenso a las 3.

un partidazo que estaremos marcando junto al Toño Prieto. Cobreloa enfrenta a Santiago Wanderers, un partido prácticamente de definición de título en el campeonato de ascenso de nuestro país. Juegos Sudamericanos en marcha. Se disputa la última jornada. Esta noche será la ceremonia ya de clausura con buen balance para el Team Chile. Fórmula 1, también la Liga de las Naciones en Europa, con un partidazo. Luego, 14 horas con 45 minutos estarán jugando España e Inglaterra. Inglaterra y España, para ser rigurosos.

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1: 2:32 p.m.
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1: 3:01 p.m.
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1: 3:31 p.m.
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1: 4 de la tarde, 17 minutos.
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1: 4:32 p.m.
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1: 4:47 p.m.
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1: 5:02 p.m.
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1: 5 de la tarde, 16 minutos.
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1: 5 de la tarde, 30 minutos.
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1: 6 de la tarde, 18 minutos.
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1: 6:31 PM.
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1: 6:46 p.m.
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0: somos los Michael.
1: ¿Cómo estás entendiendo lo que te estamos queriendo decir? Mira, dímelo, Casper. Neo. 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
1: John Martino.
2: John Martino.

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1: 7:03 p.m.
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0: Radio Entretenida le indica la hora.
1: 7 de la tarde, 18 minutos.
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0: Radio Entretenida le indica la hora.
1: 7:32 p.m.
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0: principal de este encuentro, asistido por José Retamal como asistente número uno, el número dos Manuel Marín y el cuarto árbitro Reinero Alvarado. Así que así estamos viviendo esta previa de la Universidad Católica Unión La Calera a las 20 horas. San Pedri titular, Roseli Yani a la banca, Lucero.
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2: Me dice Barty, mira el gol de Di María, no lo había visto. El gol de el Fideo Di María, jugando por Rosario Central, evidentemente, y es un golazo de tiro libre. Le pegó precioso, con una comba perfecta, la pelota entró al ángulo, y el gol de Rosario Central le da un título al equipo de Rosario Central.
3: La Supercopa Internacional.
2: Sí, hay muchos festejos desatados.
3: Sí, porque es supuestamente que a Central, ¿se acuerdan que le habían entregado un título medio polémico?
2: Sí, que bueno, generó... Bueno,
3: por ser campeón ese campeonato, el campeón del año, y Estudiante, que había ganado el campeonato pasado. Y bueno, se enfrentaron los dos para ver quién era el campeón internacional de la Supercopa.
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2: SIPA para la jefa, SIPA.
1: ¿Usted sabe?
2: Siempre. Hay casas donde manda más la jefa, ¿sus?
1: Sí.
2: Sí, po. Somos Cooperativa Deportes. A las 20 juega la Roja. En 15 minutos más juega la selección chilena. Ya se prepara Ernesto Díaz Correa. Ya tiene el cuaderno listo con las formaciones de chilenos y canadienses para contarte de este primer partido de tres amistosos en fecha FIFA allá en Norteamérica. Lo que no dijimos, pero sí lo dijo Rodrigo Gómez en las tardes deportivas, fue que estuvo medio bochornoso el partido de Rosario Central. Harto combo, por decirlo así, para que se entienda.
3: Es que ya había bronca con estos dos equipos, no nos
2: olvidemos.
3: Estudiante
2: del otro.
3: Claro, cuando no Rosario le dieron el campeonato este, jugaba contra Estudiante la última fecha, y la AFA obligó a que Rosario Central le haga el pasillo. No, al revés, Rosario, que Estudiante eso, le haga el pasillo a Rosario. Y Verón, como presidente de Estudiante de La Plata, se negó y los puso de espalda a los futbolistas.
2: Así fue.
3: Que ahí tuvo mal, me parece.
2: Sí.
3: De última no le hubiesen hecho pasillo, pero hacer el pasillo y de espalda me parece que estuvo mal. Ahora, y bueno, ya había bronca con estos dos equipos.
2: Si digo la mitad de Rosario está volcada en la calle, es correcto, ¿no?
3: Sí, porque la otra mitad es de Newell.
2: De Newell,
3: sí,
2: ¿cierto?
3: Sí. Sí.
2: Bueno, eso pasa ya en Argentina. Supercopa Intercontinental para Rosario Central.
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2: Le quiero pedir a Rodrigo Gómez, la banca de Chile, ¿a quiénes va a tener ahí a mano? Yo no sé si a todos los que llevó los viste y los tiene a la mano, o tiene que inscribir un número de jugadores, Rodrigo Gómez.
4: Van todos a la banca para que puedan ser una opción del técnico Nico Córdoba. Está con la número 23 Brian Cortés, con la número 1 Cristian Bravo, 3 para Marcelo Morales, 5 Paulo Díaz, 8 Felipe Loyola, 9 Maximiliano Gutiérrez, 14 para Felipe Méndez, 18 Rodrigo Echeverría, 19 para Nils Reichmuth, 20 Matías Sepúlveda, 21 Agustín Arce, 22 para Benjamín Brereton, 24 para Leandro Hernández, 25 Francisco Salinas y 26 para Diego Ulloa, las alternativas de la selección nacional.
2: Muy bien, somos Cooperativo Deportes a la espera del duelo entre Chile y Canadá. La Federación de Fútbol de Chile ha hecho una petición oficial para que en el arranque del partido, antes del comienzo del partido, se guarde un minuto de silencio por la muerte de Reinaldo Sánchez, expresidente de la Federación, el hombre vinculado históricamente a Santiago Wanderers, y los organizadores han accedido, por ende, se va a guardar ese minuto de silencio en la víspera del duelo entre chilenos y canadienses allá en Toronto Solar.
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1: 7 de la tarde con 48 minutos. A la espera estamos del duelo entre chilenos y canadienses. Le vamos a dedicar un minuto al triunfo de Colo Colo ayer sobre Audax Italiano, también en la Copa Chile. Ahí está listo la llave de cuartos. Colo Colo y Puerto Montt, por la mínima le ganó al Audax Italiano Rodrigo. Y te parece que repasemos un par de voces de lo que dejó Colo Colo. Un gol, un momento bien emotivo, el gol de Gedeón Díaz, muchacho muy joven, que bueno, lo festejó como corresponde, su primer gol en el profesionalismo.
2: Exacto, un gol que tuvo algo de complicidad, pero había que pegarle al arco, lo hizo fuerte con la derecha y terminó pasando entre las piernas del portero Pedro Garrido, una situación que a la larga generó el único gol del compromiso para Colo Colo, le dio la clasificación a este joven de 18 años que tuvo su oportunidad en este compromiso de Copa Chile. Vamos con las declaraciones porque habló Arturo Vidal. Sacó la voz en conversación con TNT y esto fue lo que dijo Arturo Vidal respecto a la respuesta del equipo en cancha.
3: Nos faltan muchos jugadores, pero los jugadores que les tocó entrar de titular, cuando entraron lo hicieron muy bien, eso habla muy bien del trabajo que se ha hecho, así que eso me tiene muy contento, también los jóvenes siguen aprovechando la oportunidad, así que estamos muy contentos, esperamos seguir así y tratar de lograr los dos objetivos que tenemos. Sí, ellos saben que los más grandes estamos con ellos, pueden hacer lo que ellos quieran dentro de la cancha, que demuestren como si estuvieran en su casa, que si se equivocan vamos a estar ahí para apoyarlos, porque sabemos la calidad que tiene, es normal que a veces se pongan nerviosos, pero son jugadores espectaculares que le dan mucho al fútbol chileno.
1: Bien, Barty, a ver si decimos algo, porque las sensaciones, ya clasificó Colo Colo, fue superior en los dos partidos, me parece, en la sumatoria.
4: Sí.
1: Termina siendo 0-0 y 1-0, y más de alguien dice, bueno, es poco. En el fútbol de hoy, ¿está bien eso decir es poco o clasificó y es lo que tenía que hacer?
4: No, Colo Colo siempre se le exige mucho más y está bien exigirle. Pero me parece que también teníamos que contabilizar las lesiones de los futbolistas que quizás no pudieron jugar, los otros que están en la selección, tuvieron varios menos. Y acá hay un punto para el técnico también, ¿no? De
1: 12 aprovechar, jugadores menos eran,
4: sí,
1: en la sumatoria.
4: Y aprovechar a los jóvenes también, ¿no? Porque quizás otro no se lo hubiese jugado por estos dos chicos que jugaron. Y en definitiva le terminaron respondiendo y el equipo terminó ganando, que es lo ideal, y le salió perfecto. Ahora, claro, el equipo puede jugar un poco mejor, sin duda, pero era una llave de ida y vuelta que la tenía que sacar, que en definitiva tenía que pasar, y ya cuando tenga a todos los jugadores en condiciones, quizás puede parar un equipo mucho más competitivo. Pero me parece que el que no lo aprovechó fue Audax, me parece a mí, porque era un momento como para aprovecharlo, ¿no? Y no lo hizo,
1: no lo logró. Hay siempre una, y con esto volvemos a la selección, siempre hay como una sensación de que le cuesta a este equipo, o le ha ido costando en las últimas semanas, romper los cercos. Y es evidente que un equipo que lleva mucha ventaja en el otro torneo, que se intuye, se le califica como el rival más fuerte de Chile hoy, van a cerrar los caminos, digamos, nadie quiere hacerse golear al divino botón, como decía un ex entrenador argentino, Marcarián. Entonces la pregunta es, ¿alcanza con decir, pero llegamos? En fin, es muy probable que llegue, porque es muy probable que llegue porque te están esperando 9 tipos atrás y puedes patear, puedes intentar tirar centro, vas a llegar. El tema es, ¿llegaste con claridad? Y ahí tengo duda yo.
4: Sí, no, quizá no. Convengamos que uno de los que más claridad le daba de mitad de cancha hacia adelante en el último tiempo es Hernández, y no lo tenía. El otro que te puede manejar eso también y abrir espacios es Pastrán, que quizás no fue el mejor partido tampoco de Pastrán ayer. Pero bueno, es difícil, cuando se te meten los equipos atrás, ahora Colo Colo va a tener que tratar de mejorar eso, de poder descifrarlo de buena forma. y poder generar situaciones de gol más allá de si se le meten atrás o no. Tratar de hacer un gol rápido como para los que los rivales puedan llegar a salir más y encontrar más espacio, pero es una solución que la debe encontrar el Tano Ortiz y los jugadores de Colo-Colo.
0: 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Cooperativa Deportes. ¿Qué sigue, Pato Muñoz?
1: Somos Cooperativa Deportes, Pancho Caneo en permanente, ¿no? Ahí en el Claro Arena, tú me escuchas, Francisco Javier, ¿no?
5: Fuerte y claro, Pato.
1: Muy bien, muy bien. ¿Qué tal el ambiente ahí?
5: Ya está, ya se armó el ambiente. Estamos acá en la zona de tribuna, de tribuna de prensa, sí. Me fui a la zona del balcón y los autos siguen subiendo hasta acá, hasta San Carlos, así que hasta el minuto yo te diría unas 6.500 personas, unas 1.000 más yo creo que van a llegar acá a San Carlos.
1: Bien, esperan por Católica y La Calera, recordemos la ida, Pancho, empate, ¿no?
5: 1-1 ese partido en La Calera durante el miércoles. Aquí se define entonces el rival de la llave. Esperan Coquimbo y Cobreloa, que en la ida ganó Coquimbo allá en Calama 2-0, 7 de octubre, la vuelta de ese encuentro. Los que ganen la llave de los del norte y lo del equipo de lo del partido esta noche se van a enfrentar en cuartos de final.
1: ¿Se anima rapidito a recordar la de la Católica?
5: Por supuesto, con Bernedo en portería, línea de cuatro, con Arancibia, con Farías, García Basso, además de Cuevas en el medio, Valencia, Palavecino va a ser parte de ese medio terreno, junto con el colombiano, y arriba Corral, El Pesadilla Gómez y Fernando Sampedri, los hombres de ataque de la Universidad Católica para esta tarde-noche acá en el Claro.
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1: Estamos cerquita del arranque del partido, se suma el polaco Rodrigo Goldberg a comentar por Cooperativa. Este duelo de Chile, ¿qué esperamos, Rodrigo, del primero de tres en una gira por Norteamérica, de este duelo de La Roja ante Canadá?
6: Yo te diría que lo primero es que sea un equipo competitivo. Yo eso es la base. De ahí, ojalá ver algunos rendimientos individuales que me encantaría observar. El caso de Villagra, que va a entrar por lesionado Kusevich. Me encantaría ver a Arce, por ejemplo. Y creo que hay nombres que necesariamente tenemos que ir sumando. Y para eso tienen que demostrar ese gen competitivo, ese gen de decir, yo acá no vengo a hacer números, vengo a aportar lo mío. Entonces, lo primero que yo espero es eso, que se compita, que se vea algo distinto. De ahí en adelante, o sea, ¿por qué lo pongo como una base? Porque para mí, cuando tú no eres capaz de demostrar cierto grado de digamos, demostrar, no solamente demostrar, sino que de competir con otro, que a veces se puede llegar incluso a ser superior, ya muestras que al menos tienes algo donde empezar. Si no tienes ese espíritu competitivo, si tú ya entras medio derrotado al partido, la verdad es que mejor dediquémonos a otra cosa.
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1: Somos Cooperativa Deportes. No puedo ver la hora porque no está para Simón. 7:57, a 3 minutos del arranque. Bienvenido Ernesto Díaz Correa, que hoy lo narra por Cooperativa.
7: Hola, Pato, ¿cómo te va? Un gusto. En el Estadio Nacional de Canadá, en el Estadio Nacional de Toronto, se va a jugar este partido la selección de Canadá y la escuadra de Chile, señoras y señores. La Roja de todos, con una ilusión, con un sueño, pero largo, para el 2030. Es largo el sueño y la ilusión de La Roja, que nosotros, yo por lo menos lo voy a caracterizar, que hoy comienza una nueva etapa, una nueva era para la escuadra de Chile, para la selección nacional, con un técnico interino quizás, no un técnico que realmente todavía no ha contratado la Federación del Fútbol Chileno. Te cuento, Pato, que el árbitro del partido será mexicano, Marco Ortiz de México, juez central para este compromiso. El primer asistente, Cristian Quiabé. El segundo, Michael Morales. Y el cuarto, Daniel Quintero. Marco Ortiz, entonces, de México, juez central para este partido. Encuentro amistoso internacional entre la selección de Canadá, una de las mundialistas. Llegaron a octavos de final del campeonato del mundo recién nomás pasado. Chile enfrentando a la escuadra de Canadá con el Nico Córdoba como técnico.
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1: Sí, señor, estamos a nada del arranque del partido entre canadienses y chilenos. Una figura, un jugador a mirar, Rodrigo Goldberg, un jugador a seguir en La Roja.
4: Uf, un jugador a seguir.
1: Nuestra llave del éxito hoy, ¿quién es?
4: El
1: gringo ahí.
4: ¿Ah?
1: El gringo hablando.
4: Sí. ¿Qué?

0: Era. Está de arranque, se está insertando en un equipo, no va a ser fácil, pero para mí, el jugador chileno que más condiciones tiene.
1: Absolutamente. Ahora, Arioso. Va a ser interesante ver ese mediocampo, ya lo decía Marcelo con Marcelino, y después con dos zurdos, Cepeda Osorio. Eso es como, no es habitual.
0: Normalmente, atrás viene Vicente Pizarro, que también es zurdo.
1: Claro, o sea, yo creo que esa parte sí. A mí me digo, ojo con ese, vamos a ver cómo se las arreglan para no cargar. A ver, los zurdos, una cuestión que parece obvio, pero los zurdos son más zurdos que los diestros.
0: Claro.
1: El zurdo es exageradamente zurdo.
0: Es muy zurdo.
1: Sí. El diestro a veces se achea un poquitito con la otra, como que le chapurrea un poco. Pero el zurdo no, Cepeda es ultra zurdo. Por ejemplo, Vicente Pizarro es de los que se atreve con la otra. A diferencia de Osorio, a diferencia de Cepeda. Entonces ahí yo digo, chuta, ¿cómo se la van a arreglar para no cargar tanto el juego?
0: En el papel, Osorio va a pie cambiado desde la derecha y Cepeda por su carril, por la izquierda. Ya veremos. En plena ceremonia, ahí en Toronto, BMO Field, así se llama.
1: Como dicen ellos, Toronto.
2: Rodri. A lo que está apuntando Nicolás Córdoba es ir a bajar la edad del plantel. 25 años tiene hoy el promedio con los 27 convocados, solo 3 jugadores por encima de los 30. Paulo Díaz, que tiene 32, Echeverría, que tiene 31, y Kusevich, que quedó fuera de la nómina, que tiene 30. Ellos son los de más experiencia, los más jóvenes. Iván Román, que hoy aparece como titular, y también Felipe Faúndez, con 20 años. Y uno que vuelve es el jugador de Defensa y Justicia, César Pérez. No jugaba en la selección chilena desde la Copa América de 2024, donde jugó frente a Canadá, quedó ahora al margen bastante tiempo y vuelve ya como capitán de su equipo, como capitán de Defensa y Justicia.
0: Jugando mucho más. Y bueno, en un momento en el que Córdoba siente, vale la pena darle la confianza. En cualquier momento, minuto de silencio en Toronto, en memoria de Reinaldo Sánchez, presidente de la Federación de Fútbol de Chile. Es precisamente en este instante, minuto de silencio al que, por cierto, adhiere Cooperativa Deportes. No, pusieron la música. Entró el DJ. Puede usted sonar.
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0: Somos Cooperativa de Deportes, 8:02, están en plena ceremonia, no pensaron arrancar con puntualidad los canadienses, están ahí moviendo las banderas, con show de luces,
4: San Carlos,
0: haciendo esos juegos. ¿Qué pasó, Topito Canedo?
4: Va a comenzar el partido, pito a la boca de Diego Flores, primeros segundos de juego, comienza la Copa Chile justo a las 20 horas, la vuelta a los octavos de final, Católica y La Calera, que era el claro.
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0: Sí, señor. Somos Cooperativa de Deportes. Tenemos Copa Chile, entonces. Ya arrancó el partido. Lo marca Caneo en vivo para Cooperativa en el Claro Arena. Arrancan 1-1. Así terminó la ida. Católica y Unión La Calera buscan otro cuarto finalista. ¿Quién está ahí? Colo Colo y Puerto Montt. Y además son rivales entre ellos en cuartos. Así que se va tomando color esa fase decisiva de la Copa Chile.
1: Por lo de Puerto Montt, ¿eh? Puerto Montt, que en el campeonato, el ascenso, iba más o menos bien encaminado y se pegó una caída pero tremenda y empezó a dar tumbos. Así que esta clasificación yo creo que le viene de perillas para salvar un poco el año.
0: Para salvar el año.
1: Sí.
0: Sí, está décimo hoy con 34 puntos.
1: Está fuera de la clasificación y estuvo dentro de los 5 primeros.
0: Un décimo fuera de la clasificación, pero no tan lejos de Unión, que está entrando a la postemporada con 36. O sea, hay esas últimas fechas que creo que restan 4, ¿no?
1: Sí.
0: Esas 4 van a ser del terror mañana a mediodía.
1: Y ganó Cobreloa.
0: Ganó Cobreloa.
1: ¿Cuándo? Con 2 menos.
0: Perdón, no mañana, el 3 de octubre. Antofagasta y Rangers, allá en el norte, para un equipo que está hoy descendiendo.
2: Los que escuchan y sienten de
0: el
2: fondo,
0: ambiente.
2: ¿Será la lucha libre? ¿Van a transmitir el partido? ¿Qué está pasando?
0: Hombre.
2: Están en el 1-1, presentando 1-1 a cada uno de sus jugadores, como fue en el Mundial. Es la tradición que se mantiene en Norteamérica, así que en este minuto desfilan 1-1 los jugadores de la selección local, menos uno. ¿Saben
0: quién?
2: la figura. Alfonso Davies.

0: está presente para este duelo frente a la selección chilena.
1: ¿En
0: porque
1: el Múnich, no?
0: Se casó.
1: Ah, mire.
0: Está de luna de miel.
1: Sí. Pasó al otro equipo.
0: En serio. Así que le dieron permiso y está ahí con la ausencia.
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1: Sí, señor, Cooperativa Deportes. En el arranque va Buchanan, es ese, ¿no?
0: Sí, señor.
1: En el pelucón. Ahí va.
0: El afro
1: Buchanan. ¿Tiene tiempo para ir a hacerse un sanguchito usted, que nos está escuchando? Se lo toman con calma los canadienses.
3: No, esto se supone que empezaba
0: a las 8 horas, puntos. La presentación deberían haber puesto a otro de las chicas, que eran 20 horas del partido, pero era 20 horas para la presentación.
1: Oye, ¿y si presentan a los chilenos, los van a aplaudir caballerosamente como a...? Pues Canadá es un pueblo educado.
0: Se merecen un aplauso.
1: ¿O le gritarán como acá? ¿O le gritarían acá? Bueno, esperemos que no. Además, claro, sería en inglés.
3: En francés.
1: Sí.
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1: Y narra Ernesto Díaz Correa para que nos cuente el lindo ambiente que hay en el estadio ahí en Toronto, Ernesto.
4: Sí, señor. Cercano a los 25.000 espectadores, aproximadamente 31 hacia el estadio. El estadio se agrandó para el Mundial, se colocaron más butacas, llegaron a 45.000 espectadores, pero ahora se dejó a 31 el Estadio Nacional de Toronto para este compromiso. Canadá y Chile, Marco Ortiz de México será el juez central para este compromiso. Chile con Vigorú, Faúndez, Villalba, Romanzoso, César Pérez, Pizarro, Marcelino Núñez, Lucas Cepeda, Gonzalo Tafi, Darío Osorio.
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1: No, ahora video motivacional, tipo 12 de la noche nos vamos a ir, me parece.
0: Es una fiesta de ellos, hay que decir que la selección chilena todavía no está en el terreno de juego, solo ha sido la presentación oficial de cada uno de los integrantes del plantel, también de el técnico que ya conocimos ahí para la Copa del Mundo, el señor Jesse March, reemplazante en algún minuto de Marcelo Bielsa en el Leeds el año 2022, cuando se va loco Bielsa, quien asume es el actual técnico de Canadá.
3: Ahora, yo tengo conozco un par de personas que viven ahí en el sector, los amigos chilenos, y fíjate que ellos me contaban que...
0: ¿Hay ambiente o no hay ambiente?
3: O sea, hay ambiente y que ha crecido mucho después del Mundial, y después de la participación del Mundial, que como que la gente se empezó a enganchar más. Bueno, allá el hockey en hielo es uno de los grandes deportes que... digamos que tiene más trascendencia, y el fútbol que empezó a agarrar y agarró mucho después del Mundial, como que empezaron a conocer a sus jugadores y
0: además que le fue bien en el Mundial,
3: fue bien, claro,
0: se entusiasmaron.
3: Entonces, fue mejor de lo que esperaban, entonces pues, hay que considerar que para ellos un deporte para los estadounidenses y los canadienses es un deporte medio extraño, o sea, un deporte que termine 0-0 es como... Porque usted no existe, es un juego de marcadores grandes, el básquetbol, el béisbol, todo es como de marcadores grandes, acá no.
0: Aquí hay pirotecnia, polaco, Barty, sí, en el terreno de juego, con una tarima, parece la noche alba esto, digo, que están pasando todos, sí, se suben arriba de la tarima, están ahí alineados, y todavía no aparece la selección nacional. Larga ceremonia de presentación y de buen ambiente ahí entre la hinchada local y también los jugadores.
5: Canadá de rojo, ¿no?
0: Canadá de rojo, sí, hasta este minuto están con la chaqueta que salen a la cancha, es una chaqueta en el mismo tono oscuro, así que veremos ya cuando se despojen de ella para saber si es que van de rojo. y Chile de blanco.
4: Exacto. Chile iría de blanco.
0: Sí, con la nueva camiseta, que en el fondo no es blanca, pero tiene esa florcita, ese tono claro. El desierto florido, hecho camiseta.
4: Exacto. Oye, por la Copa del Mundo, Canadá le ganó 1-0, empató 1-1 con Bosnia, le ganó 6-0 a Qatar, 2-1 perdió con Suiza, le ganó 1-0 a Sudáfrica y perdió 3-0 en los octavos de final con Marruecos. La campaña del equipo canadiense que llegó por primera vez a la historia a los cuartos de final de la Copa del Mundo. Ganó 2 partidos, empató 1 y perdió 2. Estos son los muchachos de Canadá que enfrentan a Chile, señoras y señores, por el partido amistoso internacional en Toronto.
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4: Aparecen los equipos rumbo al campo de juego, aparece la selección chilena, señoras y señores, entera de blanco, la escuadra de Chile para este compromiso. El capitán de Chile, Gomito, sigue siendo Gabriel Suazo.
0: Sí, señor, el hombre del Sevilla, titular indiscutido en su equipo, hoy sale encabezando esta fila, lo seguía Vigorux y el resto de los muchachos, Suazo, capitán.
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4: Los últimos partidos amistosos de Chile con Nueva Zelanda, le ganó Nueva Zelanda 4-1 a Chile y Chile le ganó a Cabo Verde por 4-2. Anteriormente había jugado con Portugal, había ganado Portugal por 2-1 y con la República Democrática del Congo ganó Chile por 2-1. ¿Se vienen los himnos?
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0: Bueno, no entiende mucho el ceremonial este de la parte a capela del himno. Y arranca el himno de Canadá. Lo vamos a dejar ahí en segundo plano. Vamos a ir al Claro Arena a preguntarle al Topo Caneo qué tal los primeros 11 minutos de partido entre Católica y Unión La Calera, Topito.
1: Pato, con una llegada de Joan Cruz en el minuto 7 y medio de partido, la única llegada más o menos clara de la gente del cuadro cementero. La Católica todavía no llega con esa misma claridad hasta el arco de Avellaneda. El equipo cruzado que empieza a dominar la pelota con Palavecino, con Johan Valencia y Zucker en el medio del terreno de juego, pero todavía en una etapa de conocimiento entre ambos equipos. Llegamos a los 12 minutos acá en el Claro Arena. Católica 0, Unión La Calera 0.
2: 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Pato Muñoz.
0: Muchas gracias, señor Solar. Somos Cooperativa de Deportes, 20:15 y sigue la ceremonia allá en Toronto.
3: Guitarrista en cancha.
0: Guitarrista en cancha.
4: Le metieron su cosa y le metieron guitarra, le metieron ahí.
0: Mega producción.
4: Sí.
0: Para este amistoso entre Canadá y Chile. ¿Le gusta el himno, Bartichotto? Usted es un condición de artista que subió a la...
4: Los dos himnos son muy lindos.
0: ¿Bien?
4: Sí, el de Canadá es bonito.
0: El único que tiene.
4: Y bien cantado, viejo.
5: El de Chile es mejor.
4: El de Chile es lindo, sí.
0: En esto de...
4: Pasa que esta que tiene...
0: Salió segundo,
4: la noche es una marcha.
0: Salió segundo después de la Marsellesa, es buena esa. mito malo de los 80. Mito incomprobable. Y la bandera ganó, bien. La bandera ganó.
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0: Somos Cooperativa Deportes en esta jornada de amistoso de selección con Copa Chile en desarrollo. Por si usted se une, clasificó Puerto Montt. Perdió 1-2 ante Ñublense en Chillán, pero le alcanzó con el 2-0 de la ida. Será rival de Colo Colo en cuartos de final. 1-1 en la ida. Católica y Unión La Calera están jugando 13 minutos. ¿Qué tal el partido, Caneo?
1: Más atractivo, Patricio Muñoz, con la Católica dominando el terreno de juego ya en campo ajeno. A ver, nos lleva con esto un poquito. Viene Arancibia buscando la pelota. Quería pasar la marca de Gutiérrez, no. Al final llega Rodrigo Pérez, lo choca Arancibia. Hay falta para la visita en 14. Está intenso el encuentro ya en esta zona del tiempo y el público ya quiere un poquito más. Acá en sacarlo de Putin.
0: Oiga, y con este resultado, ¿qué pasa?
1: Si termina penales, así.
0: Penales. Penales. ¿Está preparado para narrar penales hoy?
1: Yo estoy preparado para todo.
0: No, no, no, todo en la vida.
1: No, igual que Solar, ansioso.
0: Sabía. Muy bien, muy bien.
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0: ¿Y arranca o no arranca el partido, Ernesto Díaz Correa?
6: Sí, ya se viene el partido, ya va a arrancar el partido. Canadá-Chile, señoras y señores, partido amistoso internacional, gran marco de público en el estadio PMO Fritz de Toronto para este compromiso.
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0: Nations League en Europa hoy ganó Croacia en condición de visita, le ganó a República Checa y en un partido de campanillas de los cuatro mejores del mundo, el duelo de Inglaterra y España, ganó el campeón mundial, ganó España por 3-2. Esto es Nations League allá en Europa. Lamine Yamal en la apertura de la cuenta, digo, Gordon y Kane pusieron a Inglaterra 2-1 arriba, Alex Baena y finalmente Mikel Oyarzabal dejaron la cuenta definitiva 3-2.
4: En el 2-1 de Inglaterra sobre España erró el penal Harry Kane. Era el 3-1 que prácticamente lo definía el partido y erró el penal. Le pegó con las dos piernas.
0: ¿Cómo?
4: Se resbaló, tocó la pelota con la izquierda y le pegó con la derecha y pegó en el travesaño. Si lo hubiese hecho, se hubiese repetido, pero como lo erró.
3: Bueno, sí, tocó porque tocaba dos veces la pelota.
0: Claro, doble toque.
4: Exacto. La ley Julián Álvarez, ¿se acuerdan?
3: Sí, se creó
4: la ley por eso.
3: Exactamente.
4: Eso
2: la ley. 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
0: No, somos Cooperativa Deportes. Va a arrancar el partido. ¿Sabe qué? Ha sido tan larga la ceremonia.
3: ¿Perdía
0: todo esto? Sí.
3: Ahora sí.
0: Pero un minuto de silencio ya pasó, ¿no?
3: Sí.
0: No, creo que sí. ¿Reinaldo Sánchez? ¿O lo van a guardar ahora? No lo sé. Bueno, arranca el partido, Solar.
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6: Perfecto, Andrés Solar. Murió la pelota a la escuadra de Canadá, el equipo canadiense. Vamos, Chile, suerte. Suerte, Rojalindi, querida. ¿Podemos decir un nuevo proceso? ¿Podemos decir un nuevo proceso? Acá está la Rojalindi, querida, meterla de blanco. La pelota la va a ver el equipo de Chile en terreno propio. Ahí está tocando la pelotita en medio terreno. Jonathan Villar, el pase para Iván Román. Juega atrás para Loren Vigorú. Le pega con zurda. Pelota más allá de la mitad de la cancha. Arriba aparecía Gabriel Foso. La pelota que se venía sobre el sector izquierdo para que picara el hombre que a Lucas Cepeda. Gana en medio terreno sin problemas por Loyes. Pelota que se pierde fuera del campo de juego para jugar la cuadra de Chile.
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6: La cuadra de Canadá, recién comenzado el partido. Ahí está, sale mal Canadá, presiona Chile arriba. Balón muy botado, se pierde fuera del campo de juego. Aparecía arriba Marcelino Núñez. La pelotita no está en el rectángulo de paso. Hay lateral que favorece la cuadra de Canadá. Gran marco de público, señores.
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6: Viene para Sigur, se recoge un hombre sobre la banda derecha, aparecía, ahí estaba para hacer el fútbol, un hombre que era Buchanan, el pase que viene sobre el sector izquierdo, acá está para hacer el fútbol, se viene Chafe, se quería meter a la zona caliente, exigido contra la raya, se para, se frena, toca el rubio, balón que viene hasta la mitad de la cancha, tocando, otra vez buscando a Cholier, Cholier tocó, balón que viene sobre la izquierda, otra para Richie Larea, Larea toca para Cholier, la pelota la viene el equipo de Canadá, en terreno propio.
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6: El terreno antagónico comienza a construir, gesta carga, todo de nuevo. Pero el equipo canadiense, 2.5 recorrido del etapa inicial del partido, 0-0.
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6: Se viene sobre izquierda, Chafe, un costado de la zona penal. Balón al área, señores. Aparecía arriba, cerró bien un hombre de Chile, que era Jonathan Villagra. Pelota al tiro de esquina, corre, tiro de rincón número
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6: La pelotita la va a jugar Chonier, Mathieu Chonier. Le va a pegar con zurda, los actores están, la acción ya viene. 3.5 recorrido de la etapa inicial del cotejo. Y están 0-0, partido amistoso internacional. Aguante la más roja de todos. La pelotita la va a jugar Chonier. Le va a pegar con derecha. El centro a ras del suelo. La pelota la mueve para que aparezca Larín. Larín tocó. Soltó la izquierda. Schaffelburg. Ahí aparecía Chafe. La pelota sobre la última línea. Tiro de arco. Saque de meta. Que favorece a la escuadra de Chile.
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4: Le pegó bien.
0: No llegó el chileno a marcar al que se apoyó ni al que pateó. Ese sí que estaba muy libre.
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6: Acá está Jonathan Villagra, toca para Vigorú, le pega con zurda, pelota que viene sobre el sector izquierdo para Gabriel Suazo. Comienza a construir Chile, acá está tocando Lucas Cepeda, el pase que viene para Marcelino. Quería jugar del primero Marcelino Núñez, la pelota la recupera el equipo de Canadá. Ahí está para hacer el fútbol de nuevo sobre el sector izquierdo, la escuadra de Chile, tocando Gabriel Suazo, el pase que viene para que aparezca de inmediato Iván Román. Román tocó para Jonathan Villagra, acá está el hombre de Colo Colo, juega lo ancho, ras de suelo, la salida por intermedio de Iván Román, el pase largo sobre la izquierda, balón que viene para Gabriel Suazo, la marca pega cosa de Nico Sigur, el pase largo arriba, neutraliza Chile el terreno propio.
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4: Bueno, está manejando la pelota más Canadá, es el equipo

0: protagonista en estos momentos. Chile trata de recuperarla de buena forma. Recién hicieron la presión de muy mala forma, presionaron los tres de arriba, los volantes se quedaron y encontraron espacio los volantes canadienses para jugar. Parejo el partido.
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2: Acá está César Pérez tocando para Román, Román tocó, otra para Villagra, el pase en profundidad. Picaba arriba, un hombre que era en esta oportunidad Darío Soria. La tiene sobre el sector izquierdo, la salida desde la área en terreno propio.
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2: Aparecía Darío Soria, desbordaba por fuera, neutraliza sin problema Saliba. El pase largo buscando arriba para que apareciera Chafe. La pelota la domina en la selección de Canadá en terreno propio. Acá están los Rojas tocando en medio terreno. La salida, tenemos 6 minutos recorrido de la etapa inicial del cotejo y están 0-0.
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2: El pase sobre la banda derecha, se viene Nico Sigur. Acá está Sigur, cruzó campo antagónico a correr sobre la banda derecha. Picaba, picaba sobre la banda derecha, balón que se va sobre la última línea. Recupera en el fondo, señoras y señores, aparecía Bucanán tocando sobre la banda derecha, la marca pegajosa era de Iván Román. Va a jugar desde el fondo la escuadra de Chile.
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2: Aparecía Marcelino Núñez, el pase que llega hasta la mitad de la cancha, picaba Gonzalo Tapia, neutraliza, carga Canadá, foul. Foul, señores, sí, me da la impresión que contra Jonathan David.
5: Sí, la infracción es de Iván Román, que va a buscar lejos a su marcador, queda pasado con el balón y termina levantando esa pierna derecha, le marcaron la falta, ya reponen los canadienses.
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2: Sabino Soria encaró, hágalo, le pegó Soria desde fuera del área. Neutraliza en medio terreno, acá está Chafe, la pelota que viene para que apareciera el número 22, ahí estamos para hacer el fútbol en la área, la pelota la va a jugar la escuadra de Canadá en terreno antagónico, juega Chile en definitiva en el saque de costado.
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2: Sipo, el pase largo para que apareciera arriba Larín, la pelota la va a jugar la escuadra, si sí, te escucho, la escuadra de Chile en el fondo, Vigorú.
5: Se están enfrentando en este minuto las selecciones que están 31 en el ranking FIFA, como es la selección de Canadá, y 51 en el caso de Chile. Al técnico de Canadá le acaban de renovar su contrato hasta 2030, Jesse March. Le exigieron quedar debajo del puesto 24, o sea, tiene que estar dentro de esas ubicaciones, y ganar por primera vez un torneo que puede ser la Copa de Oro.
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6: La pelota en el claro arena, Pancho Caneo, en la mano de Nicolás Avellaneda, que tiene el balón y va a sacar largo. Se acercaba a la Católica con un pase profundo que no llega para San Pedri por parte de Palavecino. Partido trabado acá en el claro, 0-0.
7: En la sumatoria, Pancho, ¿quién ha tenido las más claras de gol?
6: La más clara es de la Unión La Calera, con el tiro Joa Cruz y el palo que casi se mete al arco de un cabezazo loco, un tiro de esquina de Matías Campos López.
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2: ¡Chafé! Sacaba el centro, Chafe, arriba, buscando a Larín, el número 9, balón que viene sobre la izquierda, ahí está tocando Jonathan David, tocó para Chafe, el pase que viene otra vez, acá está Chonier, Mathieu Chonier, le pegó con derecha, atento Vigorú, sin problemas, metido en el partido, se queda con la pelotita, 10 minutos recorrido del primer tiempo.
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2: Retención, Chafé, y el portero, el portero Vigorú se queda con la pelotita en el área chica, se jugó todo Gómez.
5: Apareció respondiendo a un remate a corta distancia dentro del área chica, ahí se armó la tole-tole, le queda servida al hombre de Canadá, saca el zapatazo rápido y ahí estaba posicionado al medio del arco Lorenz Vigorú, el portero del Swansea, le quedó justito el balón en la mano.
8: A la altura del área chica. La pelota, yo pensé que iba a cobrar una retención, porque estaba la pelota media atrapada, como que no se veía bien, y de pronto saca un remate, menos mal que estaba, le salió al cuerpo de Vigorú.
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2: Picaba Lucas Cepeda, picaba Luquita el Caturra, el balón se ve afuera del campo de juego, hay lateral que favorece a la escuadra de Canadá, tenemos 11 y medio recorrido de la etapa inicial del cotejo, y están 0-0, partido amistoso internacional, carga Canadá, se viene Chafe, se va a meter al área, el centro atrás, Vigorú notable, está, gol de Canadá, Jonathan David, Vigorú hizo lo que pudo, atropellaron nomás los canadienses, Jonathan David, 11 minutos recorrido de la etapa inicial del cotejo, celebra el hincha de Canadá, celebran los canadienses, lo ganan por 1-0 Jonathan David, 11 y medio recorrido del primer tiempo, 1 para Canadá, 0 para Chile.
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5: Se va a celebrar el primero con dedicación para Cornelius, que hoy es baja porque se dislocó la cadera.
7: Oye, deja muchas dudas la respuesta de Faunde en el trazo largo, porque no sé si él no cree necesario seguirlo o no le da la velocidad para seguirlo. No sé cuál es la respuesta, pero
8: yo creo que está con una jugada, un pelotazo tan largo.
7: Tres pases,
8: cuando tú sales de atrás, cuando tú estás pasado y te meten un pelotazo en la espalda, ya pasa. Pero una pelota que sale desde la izquierda.
7: Están atrás.
8: No te pueden pillar.
0: Sí, no, pero si lo pillan al lateral, ahí tiene que cerrar un central también. Muy separado todo. No pasa toda nada. La defensa separada.
8: De hecho hay uno, no sé quién es el que va por el centro, puede haber sido Román, que cuando tira el centro por delante no se lo pifia o se le pasa, sí. Notablemente.
7: Después intenta cerrar él casi haciendo mano en la.
8: Sí,
7: en la
8: sí, se tiró al bulto a ver si lo tapaba.
7: Si lo tapaba, pero claro.
8: Lamentablemente ya no defensivamente mal Chile.
7: El reflejo Barty en todo caso del nivel del partido, ¿no? Mejor Canadá y lo gana con justicia.
0: Sí. Veo que de repente los delanteros cuando salen a presionar miran para atrás a los volantes a ver si están saliendo o si se quedan. Como que no veo mucha coordinación en el pressing. Pero bueno. Me pareció muy fácil el gol, es muy simple, es muy sencillo.
2: ¡Carga Canadá! Cruzó todo el área, el centro de Chafe. La pelotita se va sobre un costado. Balón que se pierde fuera del campo de juego. Lo está ganando Canadá por 1-0. Tenemos 14 y medio recorrido del primer tiempo.
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2: Golpe de cabeza, la pelota queda en la mitad de la cancha para César Pérez, la pierde, atropella otra vez Jonathan David, la pelota en la mitad de la cancha para Chonier, otra atrás, todo de nuevo, reinicia Prisot, acá está Prisot tocando la pelotita, el pase que viene para Chonier juega sobre el eje central, dominó por dentro, se viene con todo Saliba, acá está Saliba, arrancó nomás, abre sobre la banda derecha, el pase que viene para que aparezca Larín, ahí está, sacó el centro, buscaba Sigur, balón sobre la última línea, rechaza Iván Román, la pelota en medio terreno, larga, neutraliza sin problemas, la escuadra de Canadá en terreno antagónico.
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5: Ah, lesión, dislocación de cadera. Ahí mismo lo tuvieron que retirar directo al hospital.
7: Por eso el festejo, ¿no?
5: Claro, llevó la camiseta y sacó la camiseta de su compañero Cornelius en homenaje.
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2: Cargaba Felipe Faunde. Fueron dos contra él, se la quitaron. La pelota la dominó, acá está Chonier. Levanta la vista, la pierde. Reneutraliza Darío Soria. Acá está Faul. Pitimarca, el mexicano Marco Ortiz. Hay tiro libre, Faul Gentecchi.
7: Oye, le hago una pregunta a todos. Sí. ¿Hay pausa de hidratación en este partido, no?
5: Debería.
7: Escucha, que la necesita Chile. Yo no sé qué les va a decir Córdoba, digamos, pero que les diga algo. Porque sí, si tratan de seguir de esta manera, tratando de salir en una presión que te desborda, la de ellos te supera.
8: Piensa una cosa. No has nombrado. En el título lo han nombrado a Tapia.
2: No.
8: A Marcelino tampoco.
2: Faunde muy poco.
8: A Marcelino tampoco lo han nombrado.
2: Marcelino tampoco.
8: O sea, y ya van. Cepeda, el otro que no han nombrado. Ocho. O sea, 16 minutos y no le han tocado. Eso te está hablando de algo preocupante.
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2: Ahí está para hacer el la pierde en la mitad de la cancha Chile. Cuidado, ¿qué pasa? Acá está Salivaj, en el medio terreno. Ahí está tocando la pelotita Marcelino Núñez. Abre sobre la izquierda, se viene con todo. Otra para Gabriel Suazo. Acá está Suazo, un costado de la zona penal. El pase que viene buscando a Cepeda, tiene un taco. Otra para Marcelino. Marcelino juega otra vez para que aparezca de inmediato Gabriel Suazo. Todo de nuevo, reinicia. Acá está tocando Iván Román. Tocando para el bicho Pizarro. Pizarro para Román. Román para Pérez. La pelota la domina. Acá está Pérez. Pérez tocando para Jonathan Villagra. Abre sobre la banda derecha para que aparezca Darío Osorio. La pierde Chile en el terreno antagónico. Neutraliza en medio terreno Darío Osorio. Vamos Chile, lo está ganando Canadá por 1-0. Tenemos 17 minutos recorrido de la etapa inicial del cotejo.
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2: Rancagua toca para Vigurú, desde el arco y el área, 17 y medio recorrido, la salida para Jonathan Villagra, juega lo ancho en medio terreno para César Pérez, la pelota la domina Pérez, espera en la mitad de la cancha el bicho Pizarro, ahí está para hacer el fútbol, el balón que venía sobre la izquierda, picaba un hombre que era Marcelino Núñez, ahí está, se pide, se para, se frena, levanta la vista, tira el tiempo del espacio, todo de nuevo, reinicia en medio terreno, Gabriel Suazo para Chile.
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2: ¡Vamos, no afloque, lo tuvo Chile, corre!
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5: Y termina ganando la trabada Darío Osorio. Le queda para la derecha y se anima a sacar ese remate abajo cruzado. Notable el portero de Canadá.
7: Bien para hacer la muda.
8: O sea, le pegó muy mordido porque se nota. Del otro lado te la clava.
7: Lo
8: mata.
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2: ¿Qué pasó? ¿Sí? ¿Estaba todo invalidado?
5: Falta.
2: ¿Sí? Falta.
5: Sí, hubo infracción dentro del área, en el balón detenido. Chile con esa jugada preparada de laboratorio, ubicaba bien a Darío Osorio. El remate rebotaba en los zagueros centrales, pero estaba todo invalidado por la infracción en ataque de Chile.
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8: Claro, hicieron la pantalla y los agarraron claramente, los tomaron para que no fueran más.
7: ¿Se equivoca Chile por la Colombia en la manera en que lo juega o no?
8: Es que no sé si puede más, ese es mi problema. Y me daría mucha pena decir que no puede más. Pero si tenemos la primera llegada, fue a los 18 minutos, yo creo que algo está mal.
7: Lo mejor que le ha pasado a Chile son los últimos 3 minutos, haber salido de cerca de su área, digamos. Salió de ahí, se alejó de ahí y eso le da al menos un aire.
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2: Ahí está para hacer el fútbol de Canadá. El partido lo vimos con la alegría de hacia atrás por el portero Dave Sinclair. Tenemos 19 y medio recorrido. Está jugando la escuadra de Karabakh y le gana Chile por 1-0. Señoras y señores, se juega en Toronto. Cerca de 30.000 espectadores presenciando el partido.
10: Aguanta.

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1: Acá está tocando Chorier, el pase que viene sobre el sector izquierdo. Se viene Saliba, encaró otra para Schaffel. La pelota sobre un costado, se viene el número 14, se para, se frena la marca pegajosa de Felipe Fagundes. Sacó el centro, buscaba sobre el sector izquierdo, buscaba sobre el sector izquierdo para que apareciera arriba Bucarán. La pelota se pierde fuera del campo de juego, hay lateral para que no.
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3: No, es que ¿sabes qué pasa? Que si está perdiendo, ahí tiene que haber una cobertura o tiene que haber un compañero que se dé cuenta que Fagundes está perdiendo.
4: Claro, que él está perdiendo.
3: O un central o un volante central tiene que llegar a la cobertura.
5: Tiene que ir a claro. Sale uno primero, el otro después.
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1: Hay tiro libre, los actores están, la acción ya viene, tiro libre que favorece la escuadra de Canadá. Tenemos 21, 21 y medio recorrido. Le va a pegar Saliba, le va a pegar, acá está, no, Chonier. Le va a pegar Chonier, acá está, le va a pegar con pierna derecha el centro que viene, pelota al área. Área chica, área chica, área chica. Aparecía arriba Prisotto de invalidado. Va a jugar desde el fondo la Roja Lippi, querida.
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1: Acá está César Pérez, tras de carga de Jonathan Bichagra. El pase que viene sobre la izquierda para Gabriel Suazo. Aún no cruza el campo antagónico Chile. Tocó el pase que venía sobre la izquierda para Lucas Cepeda. Acá está, aparecía el capturra, neutralizó sobre la banda derecha. La salida de Nico Sigur. Acá está Nico Sigur, quería tocar la mitad de la cancha para salir. Otra para Chonier. El pase para el número 3, Ralph Pizó. Acá está Pizó, tocando la pelotita en terreno propio. 22 y medio recorrido del primer tiempo.
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1: Cepeda, la pelota la domina Suazo con golpe de cabeza, tocó el pase que venía para Gonzalo Tapia, otra para Cepeda, balón que venía sobre la izquierda, acá está Cepeda, se para, se frena, toca otra vez, balón que viene para Suazo, todo de nuevo, acá está Jan Román, la pelota la domina, acá está Román, juega lo ancho para que aparezca de inmediato Jonathan Villagra, cruzó campo antagónico, acá está Villagra, juega para que aparezca Felipe Fagundes, la pierde Chile, la gana en medio terreno Chorier, el pase largo arriba, sale Vigorú, metido en el partido Vigorú, la banda fuera del campo de juego, cuando remetía Larín, era el equipo canadiense.
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1: Tres y medio recorrido, lo gana Canadá por 1-0.
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1: Está tocando César Pérez, balón que viene para Jan Román, para que aparezca Iván Román, digo, acá está otra para que juegue Jonathan Villagra, abre sobre la banda derecha para Felipe Fagundes, buscando arriba para que apareciera Darío Osorio, balón fuera del campo de juego, ahí lateral, acá está Felipe Fagundes para hacer el fútbol en terreno antagónico.
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1: La pierde Darío Osorio en la mitad de la cancha, la pelotita la juega otra vez de Buchanan, acá está Buchanan tocando atrás, juega sobre la onda derecha para Sigur, otra a lo ancho para Ralph Pizó, acá está Pizó, toca Canadá, balón que viene sobre izquierda para que aparezca Schaffel, la pelota dominó, toca Schaffel, Schaffel juega para la área, balón sobre un costado, otra para Pizó. solo. Le cometen infracción, sí señor. ¿Quién era? Gonzalo Tapia.
4: Se la termina marcando Faúndez, un empujón con las dos manos en la espalda de Schaffelburg, que lo tiene loco en este primer tiempo, y el árbitro marcó de inmediato la infracción.
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1: Chonier tocaba para Schaffelburg, la pelota la neutraliza Chile, acá está tocando otra vez Iván Román, se para, se frena, toca para Jonathan Villagra en medio terreno, comienza a contribuir, gesta carga, intenta avance, lo gana Canadá por 1-0, balón que viene sobre la banda derecha, acá está para hacer el fútbol César Pérez, tocando para que aparezca Felipe Faúndez, el pase largo arriba adelantado, adelantado aparecía Gonzalo Tapia, por lo menos era buena la intentona, Gomito.
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1: Está tocando en medio terreno, Chonier. Ahí está el pase que viene sobre la banda derecha. 26 y medio recorrido, balón que venía arriba, buscando a Buchanan. La pelota la pierde en la mitad de la cancha, la gana Chile, acá está Pizarro, Pizarro toca para Pérez, Pérez quería tocar para Núñez, el pase que viene al área, Gonzalo Tapia, está el portero tuvo notable, Gonzalo Tapia con derecha, el portero Dave Sancler estuvo rutilante, pelota al tiro de esquina, corner, tiro de rico, número
2: 2. 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
3: Primera de Chile, 26 minutos para anotar la primera.
1: Darío Osorio en el centro, pasado, muy fuerte Darío, se pierde sobre la última línea, 27 minutos recorrido de la etapa inicial del cotejo, se juega en Toronto, 1 para Canadá, 0 para Chile.
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3: Vamos al Claro Arena contigo, Pancho Caneo. Vimos largo rato tendido a San Pedri, ¿no?
6: Sí, por un posible penal de Nicolás Avellaneda cuando venía al centro buscando la cabeza de San Pedri desde tres cuartos de cancha. Lo choca el arquero argentino al delantero de la Católica, queda tendido en el piso. Diego Flores no dice que no es penal y ya se renovan las acciones. Quedaron muchas dudas acá en el Claro Arena con respecto a su última jugada.
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4: Su marca, que es Schaffelburg, ahora saltó y le metió un codazo ahí a la altura de las costillas.
3: Creo que alguien lo aconsejó, le dije, que te sienta por último.
4: O te baile.
3: Atiéndelo, claro.
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1: Acá está el bicho Pizarro, toca sobre la izquierda para Gabriel Suazo, la pelota la dominó, se recoge, ¿quién? Aparecía Marcelino Núñez, la pierde, carga, se viene con todo Larín, acá está Larín, toca para Jonathan David, el pase sobre la banda derecha, acá está para hacer el fútbol, se viene con todo, carga, Buchanan, aparecía Buchanan arriba, insiste sobre la izquierda, no puede, luchando y golpeando, aparecía Gabriel Suazo, la pelota fuera del campo de juego, foul de quién, del atacante,
4: de Iván Román.
5: Se quedaron pidiendo un foul anterior que no era, se desentendieron de la jugada y vino uno que sí era
0: foul. 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
1: Sí señor, infracción, hay tiro libre, foul GTX, los actores están, la acción ya viene. No hubo amarilla, Gomito, ¿no? Para nada, ¿no?
4: Mira, recién el árbitro se estaba guardando ahí una cartulina amarilla y fue para el capitán del equipo, para Gabriel Suazo, por reclamar, está reclamando esa última maniobra, así que se lleva amarilla Gaby Suazo, que luce jineta azul en su brazo izquierdo, la de capitán, y la negra, la que tienen todos, la por Reinaldo Sánchez de luto en la derecha.
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1: para Chile en terreno antagónico.
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1: ¿Qué pasó? Algo cobró el árbitro.
4: Lateral para Canadá, claro. Se demoró mucho el jugador chileno.
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1: Tiempo y marcador en el Claro Arena, se acerca al final, Pancho Caneo.
2: Como los descuentos, Patricio, dieron 4, nos queda 1. Tiro libre para la Católica. En estos descuentos siguen igualando 0-0 los cruzados y los cementeros.
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3: Sería Jonathan David. Pelota al tiro de gira. Corner, tiro de rincón. Se cruza Fernández. Corner número 2.
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1: No, nada tiempo de hidratación. No.
3: Los actores centrales, ya viene. Atención, oído país. La pelotita la va a jugar la escuadra de Canadá. Está Chonier para pegarle con pierna derecha. El centro que viene al área en el primer palo. Todo invalidado, señores. Va a jugar desde el fondo el cuadro de Chile. 31 recorrido del primer tiempo. 1 para Canadá, 0 para Chile.
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5: Tampoco está tan coordinado y tan bien parado. Me falta una conexión entre los volantes y los delanteros. Claro, porque en definitiva, al no tener la pelota, tanto Cepeda como Osorio tienen que retroceder. Y ahí le queda muy larga la cancha, si tienen que venir al mediocampo a juntarse con supuestamente los tres, porque Marcelino...
6: Y Marcelino no está tampoco.
5: No está jugando adelante ni de Vicente Pizarro ni de César Pérez. Entonces no la tiene Chile y le cuesta mucho recuperarla también.
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1: Sí, hay un detalle con la salida de Chile. Cuando quieren salir jugando, termina siempre en Faúndez. Y lamentablemente de Faúndez no pasa o termina en un desacierto. No es cargarle la mano al joven lateral derecho, pero la salida recurrentemente va por ahí y no, él no ha logrado sacarla de esa zona.
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3: Acá está tocando Chile, Iván Román. Juega sobre la izquierda para Gabriel Suazo. La pelota en la mitad de la cancha. Acá estaba jugando Marcelino Núñez. Quería tocar en la mitad. Balón que venía para Osorio. Otra sobre la banda derecha. Descarga para Felipe Faúndez. Faúndez tocó y descargó. Se cambió Lucas Cepeda. Tiró la diagonal. Ahora va por la derecha. Ahí está para hacer el puro en la mitad de la cancha. Comienza a construir el dicho Pizarro. Juega sobre la izquierda. Acá está Iván Román. Román tocó para Gabriel Suazo. La pelota la viene el equipo de Chile en terreno antagónico.
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2: Pequeño tipo de conflicto entre San Pedro y Camilo Moya con el árbitro. Ahora todos a los camarines, otros a las casitas.
1: Rodrigo Gómez.
7: Sí, el tiro libre lo terminó jugando para atrás Chile, cortito, después de esa infracción en contra de Darío Osorio.
3: Carga Chile, balón que viene para Darío Osorio. Se le escapó, la pudo recepcionar, la gana Felipe Faúndez. Abre sobre la banda derecha, balón que viene para Lucas. Acá está Cepeda, vamos Cepeda. Juega ras de suelo, balón que viene para Osorio. Soltó a la izquierda, la metió al área, buscando arriba. ¡Gol! ¡Gol! Tapia, adelantado, anulado, adelantado, anulado. Aparecía el cabezazo de Gonzalo Tapia. La pelota dentro está todo invalidado. En 33 minutos recorrido. Cuando aparecía arriba César Pérez y Gonzalo Tapia, todo invalidado. Estoy contigo, Gómez.
7: Sí, hay reclamos de los seleccionados chilenos porque se termina moviendo, claro. La Rosa Pérez, aparece Tapia ahí después y quedaba claramente fuera de posición. Eran, obviamente, los reclamos iban a llegar porque era el gol de Chile, pero estaba ajustado el cobro del mexicano.
6: Si pasa de largo, no, era gol, pero claro, participa activamente en la jugada y por eso queda en posición de largo.
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3: Ya, esto le da otro aire a Chile. Acá está la pelota sobre la banda derecha. Foul contra Cepeda del área.
7: Y cobra para el área.
3: Estoy contigo, Gómez.
7: Sí, termina cobrando la infracción a favor de Lo van a echar a Lucas Cepeda, lanza un puntapié, le dan el rostro a Laría y lo deja sangrando. Le corta la ceja, el jugador está sangrando profusamente y ahora se lleva las manos a la cabeza. Le explica el mexicano Marco Ortiz que lanzó ese tacazo hacia atrás. No encuentro explicación Cepeda, lo concreto es que Chile se queda con uno menos después de el casi empate.
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5: No, dos veces.
1: Una vez, entiende, la segunda que... No.
7: Claro, porque queda suspendido con sus brazos y levanta todo su torso, los pies hacia arriba y llega con el pie derecho directo a la altura de la cara del rival. O sea, fue una maniobra muy arriesgada, un paso de break.
1: No sé, estoy muy, muy equivocado, pero me parece que no tiene nada que ver con la dinámica de no caerse, del equilibrio. Creo que es muy imprudente la manera en que la primera vez la puedo entender, digamos, se está cayendo, se afirma. La segunda, ¿qué tiene? La segunda es una pierna en alto muy imprudente. Y claro, le pegan la ceja, lo rompe y al ver la consecuencia el árbitro hace bien, aplica bien el reglamento, lo expulsa bien, no nada que alegarse, Pedro.
6: Poco inteligente, Pedro.
1: Muy poco inteligente, sí. Sí, muy torpe. Pide una explicación y creo que es la decepción del momento lo que hace que él pida una explicación. Él tiene clarísimo por qué lo echaron.
7: Claro, porque él dice que lo estaban tomando y que su reacción es como un reflejo, como que iba cayendo y levantó el pie.
6: La primera sí,
7: la segunda no, ¿cierto?
1: Ese.
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7: Y le va a pedir disculpas, las excusas del caso, a dar también alguna explicación a Laría, al rival, que está siendo vendado en este minuto. Chile se queda con 10, se va expulsado Cepeda.
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1: La mano izquierda la llevan todos los jugadores de Chile por la muerte de Reinaldo Sánchez, expresidente de ANFP.
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3: Chile queda con 10, expulsado Lucas Cepeda a los 35 minutos recorrido del primer tiempo. Lo está ganando Canadá por 1-0. Tenemos 37 ahora, carga Canadá, balón que viene para Larín. Se mete en la zona caliente, acá está, se mete Larín, acá está Larín. Un costado de la zona penal, que sí que no, que la marca es de Felipe Fagundes. Acá está Larín, Larín tocó, balón que venía sobre izquierda para que apareciera Saliba. Insistí otra vez en Larea, carga, aparecía Larea, la pelotita la va a jugar la escuadra de Canadá en terreno antagónico.
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3: Está tocando Jonathan Villagra para Vigorú, si te escucha.
7: A propósito de Larín, es el goleador exclusivo de la Championship, la segunda división de Inglaterra. Tiene 7 goles con el Southampton y se enfrenta regularmente a Vigorú, que es el líder de la Championship con su equipo el Swansea. 17 puntos, ha sido una buena campaña, le han hecho solo 6 goles en 8 partidos a Lorenz.
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3: Carga sobre la banda derecha, acá está Buchanan, el pase que viene para que apareciera arriba, Saliba, aquí era solo Chefe. Se cruza con lo justo Felipe Fagundes. Se cruza con lo justo Felipe Fagundes cuando aparecía Chaffel. La pelota sobre la última línea. Tiro de esquina, córner, tiro de rincón para Canadá, número 3.
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3: ¿Quién es? El número 27 de Chile, Jonathan Villagra, me da la impresión, pelota al tiro de esquina, corre al tiro de rincón número
7: 4.
0: Pasó rozando el travesaño, señores. 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
7: La iba a agarrar, Vigorux, se la sacan de la mano, lo dejaron con el molde.
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3: Chonier, Chonier para pegarle a la escuadra. Jugó a ras de suelo. La pelota que venía para que apareciera Salivar. Balón al área. Despejan desde el fondo. La pelota queda flotando y la recupera de nuevo la escuadra de Canadá. Todo de nuevo. Reinicia el